Entonces, en la ninsunza que han llamado los periodistas el mago de la mesita, me va a atormentar aquí con el acompañamiento del tormento. ¡La Rabona!

junto con Violeta Parra y Gabriela Pizarro, es considerada una de las tres investigadoras esenciales del folclore de Chile, y para sus investigaciones aplicó en terreno un método del más puro estilo antropológico y etnográfico, culminando con la escenificación de una estética. Margot Loyola, ícono de la chilenidad en grandes acordes.

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Hija de Recaredo Loyola, comerciante y bombero, y también de Ana María Palacios, hija de farmacéutico, Margot Loyola realizó estudios de piano en el Conservatorio Nacional de Música de Chile. Junto con su hermana Estela, formó su primer grupo musical llamada Las Hermanas Loyola, que se hizo conocido en los años 1940.

Marcelo Yola investigó sobre el folclore de las más apartadas regiones de Chile. Recopiló y asimiló gran cantidad de material. Además, contó con la asesoría especializada de musicólogos y especialistas en folclore. Se la considera una artista e investigadora de gran talento y gran relieve. Creó una escuela en torno a los cantos y bailes tradicionales de Chile, convirtiéndose así en una relevante embajadora de la cultura chilena.

1990 recibió el premio APES, otorgado por la Asociación de Periodistas de Espectáculos de Chile, como la mejor intérprete en el género folclórico. A fines de 1993 se le entregó la distinción Figura Fundamental de la Música Chilena de parte de la SCD. En 1994 fue galardonada con el Premio Nacional de Artes Musicales, siendo la primera folclorista en Chile que obtuvo dicho reconocimiento.

En 1996 recibió la Orden al Mérito Docente y Cultural Gabriela Mistral en el grado de Gran Oficial, siendo el reconocimiento más alto que se otorga a personalidades nacionales y extranjeras de gran jerarquía intelectual y que han prestado servicios eminentes a la educación y o la cultura, cuya labor docente o artística es de indiscutible reconocimiento público.

En 2001, la galardonada con el premio a los chilenos, reconocimiento instituido por la empresa IANSA, el premio Chiloé de Extensión Cultural 2005, y recibió la distinción Pablo Neruda, otorgada por el Consejo Nacional de la Cultura y las Artes en diciembre del año 2005.

En el año 2006 fue investida con el grado de doctora honoris causa por la Pontificia Universidad Católica de Valparaíso. En junio de 2010, la Universidad Arturo Prat de Iquique le otorgó el título honorífico de doctora honoris causa en reconocimiento a la labor pionera que desplegara más de medio siglo antes en la investigación y difusión de las culturas pampina y andina de la zona.

Margot Loyola. A lo largo de su vida fue nombrada hija ilustre de muchas ciudades de Chile, entre ellas Valparaíso y su natal Linares. Tras su muerte, ocurrida el 3 de agosto de 2015, el gobierno de Chile decretó 2 días de duelo oficial.

Textos biográficos extraído de la Academia Nacional de Cultura Tradicional Margot Loyola Palacios. La Academia Nacional de Cultura Tradicional y las Artes Margot Loyola Palacios se crea en marzo de 2009 con la finalidad de poner en valor los documentos, experticias y reconocimiento de los especialistas en materia de cultura tradicional, investigación y desarrollo que han recopilado y relacionado a través de su desempeño profesional con la trayectoria y los temas de investigación de Margot Loyola Palacios.

0: Margot Loyola ha presentado su legado al folclore chileno. 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
5: Papita, para acompañar esta cazuelita. Cielito lindo, ¿me puede decir la hora, por favor?
6: Son las 8:35.
5: Hora oficial de Chile.
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1: ¿Quién fuera gatita para pasar 7 vidas a su lado? Amorcito, ¿me puede decir la hora, por favor?
0: Son las 9:01.
1: Hora oficial de Chile.
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0: Villa Rica, niñas pobres, niñas ricas, los ríos y lagos y las ensenadas, los botes a vela y las empanadas, mi alma.
1: ¿Y por qué las empanadas, cuñao?
0: No tienen nada que ver aquí, pero hay que alargar el verso, mi alma.

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2: Bueno, ¿y a quién le toca versear ahora?
3: Bueno, ojalá y que le toque al hombre tizio otra vez, pues.
2: Bueno, yo también puedo decir un versito, pues.
3: Póngale nomás.
2: Le voy a decir una miandera aquí, ¿ah? Porque estamos en el mes de la patria también ahora, pues, y por Dios que estas cuecas vamos a tener que zapatearlas de punta a cabo, ¿no? Y punta y taco también.
3: Lárguese nomás, compañero, póngale una.
4: Brindo por nuestra bandera ese noble pabellón, orgullo de mi nación, de pureza verdadera. Siempre será la primera que la veremos flamear. Nuestra patria es un altar desde Arica a Punta Arena. ¡Viva la patria chilena y su bandera sin par!
5: ¡Viva Chile!

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1: 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Placilla me da emoción, Paredones, Bucalemu, en Alcántara y Cutemo, las fiestas son acampá, pero cuecas bien cantá, en Lolol escucharemos.

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2: Uy, qué rica esta chichita dulcecita. Oiga, ¿de dónde la habrán traído? ¿De Cortauco parece que la llegó?
3: No, esta chicha es de allá de Roñihue, parece.
4: No, para mí que es de Tuniche, esa es muy rica.
2: Bueno,
4: ¿dónde
2: es? Muy rica. Buena.
5: Pero en Cacho sí que es rica,
4: ¿eh? Sí, bueno, comadrita.
2: Ahora especial, oiga.
6: Martín.
7: Dígame, mijita.
6: ¿A dónde está Cacho?
7: ¿Cuál Cacho?
6: Ese que tiene usted hace 40 años, la cuestión está más mala, no sirve para ni una relecera. ¿Por qué no me regaláis uno nuevo mejor?
7: Bueno, si le echamos una pastillita a la chicha, va. ¡Eh!
2: ¡A ti se le dona bien!
8: Brindo con los cacheros, el Martín y la Eugenia. Le hago yo una venia desde el alba hasta el lucero. Ellos son de allá en granero, 40 son los añitos. Sirviendo de asordito la rica chicha en cacho, lo digo sin empacho, ¡vivan los cacheritos!

0: Me gusta el vino porque el vino es bueno, pero cuando el agua brota pura y cristalina de la madre tierra, más me gusta el vino.
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0: 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Me gusta hacer la pedida el domingo en el despacho. 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De pobre paso a ser rico. Y cuando no tengo ni chico, a la bolsa salgo a tomar.
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0: acordeón tan bien.
1: Bueno, yo ahí en el conservatorio, pues, mi linda. Ahí en Iquique, en el conservatorio.
2: ¿Cómo se manda la partitura el chico gacho?
1: ¿Qué pasa?
2: ¿A dónde el conservatorio en Iquique?
1: Ahí en Iquique, pues, ahí están las más grandes fábricas de conservas del país. Bueno, nos vamos con la cuequita y los marineros, entonces, pues. Fíjate.

0: mina es la mujer, dice el refrán popular. El minero es el marido, la guaguita el mineral, pues.
1: En la mina soy minero y en la mar...

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1: ¿Cómo dices? ¿Y abajo? Ale, Contreras.

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2: 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Cada 18 de septiembre renace la independencia y se siente la paciencia de aquellos hombres valientes. 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

0: No hay guatón que sea mala gente, ni pelado que sea sinvergüenza. 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

0: Y recuerde, los grandes proyectos los sueñan los locos geniales, los ejecutan los luchadores tenaces, lo disfrutan los felices mortales y siempre lo critican los eternos inútiles.
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2: Ya, chiquilla, yo les voy a decir un verso. 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

0: hablando.
1: Ya, pues está Cuajita, entonces que la baile ahí, sí, con la luz.
0: A la cancha, las parejas. Vamos sacando los pañuelitos, chiquillos.

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2: Concepción.
3: Talcahuano.
4: Valparaíso, compadre.
2: Y los puertos de Chile, compadre.
4: ¡Saludos a ellos! ¡Vamos, la cuaquita, venga!
2: ¡Póngale!
4: ¡Valparaíso, venga!
3: ¡Vámonos, venga!

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0: gracias.
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3: 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Yo me voy pa'l norte, compadre, porque el agua es pa' los bueyes.

0: Mi señora es muy celosa y le gusta pasarse rollo y anda buscando los embrollos y situaciones escabrosas porque es muy reveleidosa, arisca, brava y orgullosa. ¿Será acaso por mi herramienta que ella se atormenta? Yo le digo, mi linda esposa, si solo contigo refriego la cosa.
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2: Mira quién viene llegando ahí, compadre.
3: ¡Buena, guatón con moño!
2: Adelante, lo tiene, bolsito.
4: Así me decía mi tata. ¿Cómo están, pues, cabros?

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2: Brindo, dijo el guitarrón, acompañado de tormento. Tomemos los instrumentos juntos con el acordeón. Entonar una canción al arpa nada le cuesta, y entre todos una orquesta folclórica hay que formar. Vengan todos a brindar, la guitarra está de fiesta.

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Muchas gracias. Muchas gracias, amigos. Realmente me siento emocionado de haber estado esta noche con ustedes. Y créanme que les voy a contar a la gente de Playa Linda, señores, lo cariñoso que son ustedes. ¡Mierda! ¡Buenas noches! ¡Salud, viejo!

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0: viejita, pues.
1: Oiga, Perlita, chico, ¿dónde aprendió a tocar el acordeón tan bien?
0: Bueno, yo ahí en el conservatorio, pues, mi linda. Ahí en Iquique, en el conservatorio.
2: ¿Cómo se manda la partitura el chico gacho?
0: ¿Qué pasa?
2: ¿A dónde el conservatorio en Iquique?
0: Ahí en Iquique, pues, ahí están las más grandes fábricas de conservas del país. Bueno, nos vamos con la cuequita y los marineros, entonces, pues.

0: es la mujer, dice el refrán popular. El minero es el marido, la guaguita el mineral, pues.
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0: cocina. ¡Viva! ¡Viva Chile, mi alma! ¡Y vamos con la otra, amiguito! ¡Afírmate, patadilo!
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3: ¿Qué es lo que estáis haciendo? ¿Se puede saber?
2: Una cueca, po.
3: ¿Cómo una cueca tan
2: Pero
3: rara?
2: Claro, po. Y para que veáis que es cierto, oiga, compadre, agarre con el arpa firme nomás y se...

0: plata, señor.
1: Gastar la torta ahora, oye.
0: Yo la acompaño si quiere, pues.
2: Tira la vallasaña, señor.

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Y en tu homenaje yo bailo esta cueca con mi chiquilla.

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2: Señores, brindar yo quiero por el folclor nacional, por el canto popular, que es un canto verdadero. Brindaré con más esmero por el canto a lo divino, ese es un canto muy fino que me llena de emoción, y brindo de corazón por el canto campesino.

Y ya que está Don Nano en el acordeón, surgen unas bellas palabras aquí en mi interior. Chile es el suelo donde he nacido, mi hogar querido, mi patria, en fin. De tantos ríos está surcado, que en mi adorado Chile un jardín. Chile es muy bello, pura es la brisa, tibia sonrisa del sol la luz. Tienen los Andes corona de ampos, y verdes valles y cielo azul. Guardan a Chile las cordilleras y las riberas del ancho mar, y un pueblo heroico cuya memoria forma la gloria de cada hogar. ¡Arriba Chile, oiga!

0: Son las 8:45.
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0: ¡Apúrate, Pojuatón Vicente! ¡Ándale para acá, Pojuatón! ¡Ay, apúrate, Guatón! Oiga, cochero, ¿cuánto nos cobra por llevarlo a la estación de Viña?
1: ¡1,000 pesos nomás, pues, señora!
0: ¡Ay, qué caro! Tengo 500 nomás.
1: ¡Qué caro, 500! Bueno, ya, la voy a llevar por los 500. Pero el guatón que se suba por atrás para que no lo vea el caballo. Mire cómo ríe la gente en la playa.
0: Oiga, compadre Leodoro, échale un besito al guatón Vicente.
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1: Son las 8:54. 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
2: ¿Qué tal? Por acá Eduardo Guyana y estas son las informaciones de este jueves 6 de agosto. El presidente Kast presentó la agenda contra el crimen organizado y el terrorismo, que reúne 30 proyectos e incluye elevar la seguridad a rango constitucional. El mandatario pidió aprobar todas las iniciativas antes de Navidad. El sistema frontal deja hasta ahora más de 10.000 aislados, 2 fallecidos, 2.803 damnificados y 164 albergados. El SENAPRED reportó 35 viviendas destruidas y 7.771 con daños. El gobierno decretó emergencia agrícola en Cautín y Malleco. La OMS alertó que el 14,8% de los escolares chilenos de 13 a 15 años usó cigarrillos electrónicos durante el último mes. Además, casi uno de cada tres adolescentes reconoce haber probado vaporizadores al menos una vez. La menor disponibilidad de jurel asociada al fenómeno del Niño provocó la peor caída de la pesca extractiva en casi una década. Aunque las capturas comenzaron a recuperarse en el sur, el gobierno advierte que aún no hay una certeza sobre la estabilidad del recurso. La Cámara aprobó el envío al Senado de la reforma al sistema de admisión escolar SAE. El proyecto incorpora un mecanismo de elección mutua, permitiendo a colegios de alta demanda asignar parte de sus vacantes con criterios propios antes del sorteo aleatorio. El SENAC ofició a la empresa Vipay tras reclamos por cobros irregulares, descuentos duplicados y transacciones no reconocidas en el pago electrónico de la locomoción mayor. Desde abril, el organismo recibió casi 40 denuncias en Antofagasta y cerca de 150 en la Araucanía. Tal día como hoy, 6 de agosto de 1958, nació Randy The Verge, cantante del grupo familiar estadounidense The Verge. La banda destacó con All This Love, número 17 en Estados Unidos, y Rhythm of the Night, que llegó al cuarto lugar en el Reino Unido.
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2: ¿Quién fuera Turnia para verte doble? Dulzura, ¿me puede decir la hora, por favor?
3: Son las 9:01.
2: Hora oficial de Chile.
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4: 1929, el gobierno de Chile devuelve la ciudad de Tacna al Perú. 1949, en Chile, el historietista penquista Pepo crea la serie de historietas cómicas Condorito. 1959, en Chile, la Corporación de Televisión de la Pontificia Universidad Católica de Chile, ahora Canal 13, abre sus puertas al iniciar sus transmisiones. 2000, en Chile, la Corte Suprema de Justicia retira la inmunidad diplomática y el cargo de senador vitalicio al ex dictador Augusto Pinochet. 2010, cerca de la ciudad de Copiapó, Atacama, se produce un derrumbe en una mina chilena, quedando atrapados 33 mineros a 700 metros de profundidad.
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0: Que dicha cuando en la tarde me pongo a escuchar la radio, suenan muy lindas tonadas de cantores longavianos.
1: Cantan re lindo ahí sí, y lo digo con voz fuerte. Me da gusto zapatear la cueca con canciones de mi gente.
0: Y nos fuimos con la cueca a los cantores longavianos. Póngale nomás, compadre.

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0: Son las 9:31.
1: Hora oficial de Chile.
2: Viejo mate galeoso de amor.
3: La estilización del folclore campesino chileno fue emprendida por sectores urbanos ligados al campo por su condición de inmigrantes o dueños de tierras, en un intento por desarrollar símbolos propios de identidad nacional. De este modo, se formaron distintas agrupaciones vocales con acompañamientos de guitarras, acordeón y arpa, destacándose cuartetos como Los Cuatro Guasos, 1927. 1937, Los Guasos Quinteros.
4: De los

0: Estos grupos fueron creados por estudiantes universitarios que luego compartieron la actividad artística con sus carreras profesionales. Los cuartetos de huastos universitarios hicieron de la tonada el género principal en su estilización del folclore, por constituir un género lírico de estructura flexible y sencilla, y por poseer un gran arraigo en la cultura nacional. De este modo, la tonada es refinada con arreglos e interpretaciones pulidas, desarrollándose un estilo de ejecución virtuoso en la guitarra, con rápidas introducciones y punteos de terceras, y en el arpa, con arpegios de estilos paraguayo. Con esta estilización, la música típica se consolidó como música de espectáculo, adecuada al medio urbano nocturno de boats y restaurantes.
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es la música, ¿cierto? La mañana de Acorde de Chile, ¿no le parece? Esto es fruto de una selección de lo mejor de nuestro folclore chileno.

0: 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Cielito lindo, ¿me puede decir la hora, por favor?
1: Son las 10 en punto.
0: Hora oficial de Chile.
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0: Son las 10 con 30 minutos.
1: Hora oficial de Chile. 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

0: interior.
1: Daniel Sebastián Mardones García, cantautor, fue uno de los primeros integrantes del conjunto Los Peticeros. Daniel Mardones, un importante cultor, profesor, compositor y funcionario destacado, encargado de turismo y cultura del municipio de Ranquil, a sus 31 años,

se había convertido en uno de los artistas más destacados de la región de Ñuble y del Biobío. Muere el 27 de noviembre del 2023.

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0: Ya, mira, vamos a cantar para todos los amigos y tú tienes una amiga muy especial.
1: Eso es, la amiga más linda, la grande, la Alondra de Chile, Carmencita Ruiz. Y el privilegio, Carmencita, de cantar contigo en esta cuequita de mi padre. Cantemos, querida amiga.

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1: Son las 11 con un minuto.
0: Hora oficial de Chile.
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1: Comenzamos a vivir una nueva hora en Chile.
2: Son las 11:32.
1: Hora oficial de Chile.
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1: ¿Sabes, Elvita?
0: ¿Qué?
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5: Agosto.
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4: 1929. El gobierno de Chile devuelve la ciudad de Tacna al Perú. 1949. En Chile, el historietista penquista Pepo crea la serie de historietas cómicas Condorito. 1959. En Chile, la Corporación de Televisión de la Pontificia Universidad Católica de Chile, ahora Canal 13, abre sus puertas al iniciar sus transmisiones. 2000. En Chile, la Corte Suprema de Justicia retira la inmunidad diplomática y el cargo de senador vitalicio al ex dictador Augusto Pinochet. 2010. Cerca de la ciudad de Copiapó, Atacama, se produce un derrumbe en una mina chilena, quedando atrapados 33 mineros a 700 metros de profundidad. 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
7: Son las 11:59.
6: Hora oficial de Chile.
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0: La cueca es mi corazón, que lo tengo aquí en mi pecho. Es un músculo bien hecho, que palpita de emoción. Él cumple una gran función, aparte de palpitar, que es latir sin descansar y hacerme sentir mejor. Y cuando se llena de amor, no deja de suspirar.
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2: Son las 12:32.
1: Hora oficial de Chile.
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0: está la Serena, compadre.
1: Póngale que está bonito, compadre.
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4: Es la 1:00 PM.
0: Hora oficial de Chile.

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Fundado el 4 de julio del 2018, Brotes del Campo ha trabajado constantemente por preservar y compartir la cueca chilena, reflejando en cada interpretación el sentir y la identidad del centro-sur de nuestro país.

Su propuesta musical se construye sobre el sonido del arpa, bajo, guitarra y pandero, instrumentos que se unen para dar vida a interpretaciones llenas de energía, respeto y amor por nuestras tradiciones. 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

A lo largo de su camino han recorrido distintos escenarios de Chile, participando en fiestas costumbristas, peñas folclóricas, cuecazos, muestras de campeones y campeonatos de cueca a nivel comunal, provincial, regional y nacional. Conjunto folclórico Brotes del Campo. 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

Cuentan con dos producciones musicales, Amor y Sentimiento y Versos pa' un Querer, con cuecas de su autoría y otras del folclore chileno, disponibles en todas las plataformas digitales. 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
3: Es la 1:29.
2: Hora oficial de Chile.

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0: oiga, yo quiero hacer otro salubro, otro brindis, puñón. Oiga, y este va con todo mi corazón, ¿y sabe para quién?
1: ¿Para quién?
0: Para los mineros de Chile, puñón, esos del norte que tuvieron... ¿Te acuerdas que estuvieron atrapados 70 días bajo tierra?
1: Sí, pues...
0: Ah, y nos dieron una lección de hombría, de esfuerzo y perseverancia, puñón. Así que para ellos va esta canción, Los Mineros de Chile.
1: ¡Salud, puñón!
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0: Son las 2:02.
1: Hora oficial de Chile.
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4: Queridos amigos, ¿cómo están ustedes? Me es muy grato entregarle un mensaje de la radio folclórica de Chile. Radio Acordes de Chile, señal online. Le habla Jorge Nelson Iche. Y con mucho gusto en esta oportunidad quiero entregarles a ustedes, compartir con ustedes mis composiciones, con las que he tenido en algunas de ellas el privilegio de participar en los más importantes eventos de la música de raíz folclórica de Chile.

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Aquí les presento, señores, este grupo de fina trayectoria. Con Claudia, Ana y Victoria y Gladys, que les habla, yo les pido la palabra para presentar nuestros varones. Ellos nos dan los buenos sones y son guasos muy ladinos. Aquí está Cantaguilino de Paine de mis amores.

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0: Son las 2:31.
1: Hora oficial de Chile.
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0: Son las 3:01.
3: Hora oficial de Chile.
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4: Oye, viejo, ¿dónde dejaste la radio para escuchar a este cristianito del Chilote Barriento?
5: Encima del trinche, po, vieja.
4: Ah, Jesús, viejo leso. Aquí está, po.
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6: Tierra. Hola, ¿qué tal, queridos amigos? Soy el Chilote Barrientos y junto a Radio Acordes de Chile quiero invitarte a disfrutar de nuestro programa La Caleta del Folclore. 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En la región de Arica y Parinacota se encuentra Parco Huayllá. Luego de recorrer la ruta A11, una distancia de 140 kilómetros desde Cotpa, se arriba a la localidad del poblado de origen aymará. Es el polo de desarrollo comunal andino y eje de una actividad etnoturística focalizada en el patrimonio natural, arquitectónico y arqueológico. Presenta una riqueza turística inigualable debido a su condición natural y étnica. Asimismo, fuera de los atractivos étnicos, naturales y agroproductivos, sobresale con extraordinaria riqueza su arquitectura mestiza del barroco andino y arquitectura tradicional aymara.

del folclore por Radio Acordes de Chile, para que pueda saber un poquitito más, ¿cierto?, de lo que son nuestras tradiciones, nuestras costumbres. Saludamos ahora el folclore de nuestra zona central.

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Mapuche es el nombre de uno de los pueblos originarios de Chile y Argentina. A la llegada de los españoles al territorio chileno, habitaban desde el río Limarí a la isla de Chiloé. Posteriormente, debido a las constantes presiones causadas por la conquista española, diversos grupos atravesaron la cordillera de los Andes en distintas migraciones y ocuparon los territorios del suroeste argentino, principalmente en los siglos XVIII y XIX. La ocupación de los territorios tehuelches habría sido un proceso violento en la migración, pero pacífico, por lo que se habla de aculturación.

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1: Hablando de Rapa Nui, podemos decir que luego de cientos de miles de años emergió el volcán Ranocau y posteriormente el Maunga Terevaca, los cuales a través de sus actividades eruptivas formaron a la isla como la conocemos en el presente. Estos tres volcanes dieron origen a decenas de conos volcánicos que son los que dan a Rapa Nui su relieve característico, salpicado de cráteres, lomas suaves y campos de lava. Los tres lados del triángulo isleño miden unos 16, 17 y 24 kilómetros respectivamente.

0: tradiciones y fiestas costumbristas mantenidas por su gente. La gastronomía con cazuelas chilotas, asados al palo y el famoso curanto en hoyo, delicias y experiencias únicas para los visitantes.
1: Oye, viejo, ¿por qué no me canta esa cancioncita para el personaje de nuestro pueblo, po?
2: Qué falta, a ver, pues vieja, yo lo voy a cantar nomás. Te voy a hacerle un homenaje también a un hombre que toda la vida iba para el campo a comprar cuero, ¿ah? Y este cristiano de Dios se llama Héctor Chihuahua, mi pariente. Y la gente que yo lo conoce como el pobre diablo.

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1: Oye, viejo, yo quiero que me cantes esa canción que hiciste en el cerro cuando te fuiste, po.
2: Sí, pues yo igual quería ir, pero mi tío no me quiso ya para arriba.
1: ¿Y por qué fue eso, po, Cristianito?
3: Porque yo quería ir solo para ver arriba cómo se ve en las islas para afuera.
1: Pues, María al monte.
3: Ahí nomás lo has visto.

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Reserva Nacional Coyhaique. A solo 5 kilómetros de Coyhaique podrás recorrer esta reserva a través de un circuito de senderos, pasando por una serie de ambientes diferentes hasta llegar a la cumbre del cerro Sinchao, donde podrás apreciar los cordones montañosos, la ciudad de Coyhaique y la pampa hacia Argentina. Lugar especial para desarrollar variadas actividades recreativas, educativas y de descanso durante gran parte del año.

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0: Son las 4:00.
1: Hora oficial de Chile.

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Café del Cerro, desaparecida cafetería ubicada en Santiago de Chile, que fue un importante lugar de reunión de la actividad cultural de los años 1980, en pleno régimen militar chileno.

Café del Cerro, ubicado en el barrio Bellavista, se inauguró el 15 de septiembre de 1982. En él se realizaban talleres de plástica, actuación, danza y en especial recitales musicales de artistas como Congreso, Juan Para, Óscar Andrade, Isabel Aldunate, Eduardo Peralta, el grupo Chilote Chamal, Arak Pacha, Xuenque y Nilo, Los Prisioneros, La Ley y otros que regresaban del exilio como Patricio Mans e Illapu, además de artistas extranjeros como Luis Alberto Spinetta.

Desde el primer día y durante 10 años, el Café del Cerro marcó la pauta cultural chilena en lo que a música popular se refiere. 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

Café del Cerro es una producción del sello Alerce, en donde participaron Congreso, Payo Grondona, Eduardo Peralta, Isabel Aldunate, Santiago del Nuevo Extremo, Sol y Lluvia y varios artistas más.

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0: Son las 4:53.
1: Hora oficial de Chile.
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0: oiga, compadre Santana, ¿es cierto que hay una mina en la quebrada de la rana, John?
1: Déjese callado, compadre, y váyase por la sombrita. Déjese de hablar de cera delante de las visitas, pues, señor.
2: ¿Qué le pasa a mi compadre? Y todos saben que la mina me quedo yo.

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1: Comenzamos a vivir una nueva hora en Chile.
0: Son las 6:00.
1: Hora oficial de Chile.
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1: Aguaite, compadre, ¿dónde va Batman ahí?
2: No, señor, si no es nada Batman, no es que una chiquilla que va con maxi falda.
1: ¿Alcancémosla?
2: Ya está, pues. ¿Qué dice, mijita? ¿Qué le pasa que anda con la pollera tan larga?
3: Uy, que no sabe usted que es la maxi falda, el último grito de la moda.
2: ¿Grito? Pero ese parece alarío.
1: Oiga, compadre, ahí viene otra chiquilla con maxi falda.
2: No, es que ese es un padrecito. Y vámonos, al tiro mi alma con la hueca y la maxi falda.

0: ¿Quién fuera Turnia para verte doble? Dulzura, ¿me puede decir la hora, por favor?
1: Son las 7:03.
0: Hora oficial de Chile.

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3: ¿Quién fuera papita para acompañar esa cazuelita? Cielito lindo, ¿me puede decir la hora, por favor?
4: Son las 7:59.
3: Hora oficial de Chile.

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